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1: Ey, mamá.
0: Mamae.
1: Huesta, papa.
0: Mamae.
1: Lo comí taco.
0: Mamae.
1: Muerto salir cementerio que la vieja.
0: Mamae.
1: Vista, mamá.
0: Mamae.
1: Estoy maldito.
0: Mamae.
1: Huesta, papa, bien como está.
0: Mamae.
1: Ya está todo de rebarata.
0: Mamae.
1: Ya no puedo más, negra.
0: Mamae.
1: Suéltame ya, por Dios.
0: Mamae.